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0: Entiendo los últimos capítulos de este libro tan preciado para los creyentes como es el libro de Hebreos. Dice el versículo 1, al comienzo del capítulo 12, por tanto nosotros también, teniendo en derredor nuestro tan grande nube de testigos. Amigo oyente, esto no significa que los santos del Antiguo Testamento, de quien se nos habla en el capítulo 11, estén sentados allí en el cielo observando las actividades aquí en la tierra. No quiere decir que ellos simplemente están observándonos, viendo cómo reaccionamos, respondemos, como si tuviéramos esa gran galería allí arriba, conformada por los santos del Antiguo Testamento. No. Quiere decir que su vida de fe, sus logros por medio de la fe, son un testimonio para nosotros acerca de lo que la fe puede hacer cuando ejercemos, valga la redundancia, fe en nuestras propias vidas. La vida de aquellos hombres dan testimonio, o nos dan testimonio a nosotros, del valor que tiene caminar con Dios. Viendo, por supuesto, que sus vidas son ese testimonio para nosotros. Mirando eso, despojémonos, dice a continuación, de todo peso y del pecado que nos asedia, y corramos con paciencia la carrera que tenemos por delante, puesto los ojos en Jesús. Es decir, la vida de ellos se vuelve un ejemplo para nosotros de lo que es la vida de fe. Pero nosotros miramos de ellos el mayor ejemplo de todos, y el mayor ejemplo de todos lo tenemos en Jesucristo. Así que estamos comprendidos dentro de esa gran nube de testigos. Ellos dieron testimonio para nosotros del valor que tiene vivir para Dios, vivir una vida de fe, una vida de compromiso con Dios. Es que la vida aquí es como una carrera, y como lo es en muchos lugares, como se lo menciona, en el Nuevo Testamento, en algunos pasajes. Por ejemplo, el apóstol Pablo le decía a su hijo en la fe, Timoteo, en la segunda carta, que ya hemos considerado, en el capítulo 4, versículo 7, he peleado la buena batalla, he acabado la carrera, he guardado la fe. Es decir, completé la carrera. El mismo apóstol le decía a los corintios, no sabéis que los que corren en el estadio, todos a la verdad corren, pero uno solo se lleva el premio. Corred de tal manera que lo obtengáis. Vale decir, den todo lo que tienen por esta carrera. Viendo que tenemos delante, o estamos comprendidos dentro de esta gran nube de testigos, entonces corramos con paciencia la carrera que tenemos por delante, mirando a Jesús. Quiero significarle que la palabra que se traduce puestos los ojos, en el original griego es una palabra muy interesante. Hay muchas palabras griegas que se traducen como mirar. Una hace referencia a dar un vistazo, otra a estudiar. Otra es mirar y contemplar. Esta palabra griega en particular se utiliza solamente aquí, en este pasaje, en el Nuevo Testamento. Y no se utiliza más en ningún otro lugar en el Nuevo Testamento. Literalmente esta palabra significa mirar con una especie de asombro o de admiración. Se trata de mirar a Jesucristo, para ver en Él la plenitud de la gloria de Dios manifiesta en Él. Él es el autor y consumador de nuestra fe. Es que Dios le ha dado a cada hombre una medida de fe. La fe que tengo en mi corazón no es propia, es un don de Dios, un regalo de Dios. El apóstol Pablo, cuando le escribía a los Efesios, en el capítulo 2, les decía, porque por gracia sois salvos por medio de la fe, y esto no de vosotros, pues es don de Dios. Así que nuestra salvación la fe por la cual creemos, es un regalo de Dios. El apóstol Pablo, cuando le escribe la primera carta a los Corintios en el capítulo 12, él menciona la fe como uno de los dones del Espíritu. Aquí dice que Jesús es el autor de nuestra fe. Él es el único que ha plantado fe en nuestro corazón. Pero también es el consumador, por decirlo con otra palabra, el finalizador. Decía el apóstol Pablo, escribiéndole a los filipenses, en el capítulo 1, versículo 6 de su carta, estando persuadido de esto, que el que comenzó en vosotros la buena obra, la perfeccionará hasta el día de Jesucristo. Yo estoy persuadido que Dios perfeccionará lo que concierne a nosotros. Habiendo Él comenzado, continúa todavía su obra en nuestras vidas y la terminará. Él es el autor y consumador. Él es el comienzo y el fin. Así dijo Él, yo soy el Alfa y la Omega, el principio y el fin, en el capítulo 1 de Apocalipsis. Y esto es verdad, una verdad de la creación. Pero también es verdad en cuanto a la nueva creación que Dios hace en nosotros. Dios es el autor y consumador de esa creación. Él es el que la terminará, la concluirá, la completará. Es el autor y consumador de nuestra fe. Y así dice el versículo 2, en Hebreos capítulo 12, puesto los ojos en Jesús, el autor y consumador de la fe, el cual por el gozo puesto delante de él sufrió la cruz. ¿Se da cuenta? Jesús es nuestro ejemplo para correr esta carrera. Déjeme decirle, amiga, amigo oyente, habrá dificultades en el camino. Jamás prometió Dios una vida fácil. Jesús dijo, en el mundo tendréis aflicción, mas confiad, yo he vencido al mundo, según relata el Evangelio de Juan, capítulo 16, versículo 33. Después que él describe las características de los cristianos en el Sermón del Monte, según relata el Evangelio de Mateo, capítulo 5, versículo 11, Jesús dijo, bienaventurados sois, cuando por mi causa os vituperen y os persigan y digan toda clase de mal contra vosotros, mintiendo. ¿Quiénes son los bienaventurados? Los pacificadores, los misericordiosos, ¿sí? Buena gente. Usted recuerde que la vida para usted no será fácil en este mundo porque usted es un extranjero en este mundo. Cuando usted camina en comunión con Jesucristo, usted ya no anda al mismo ritmo, en la misma sintonía del mundo. Y al mundo no le gusta eso. Usted es una amenaza para el mundo. Porque los hace sentir culpables, pecadores. Y a ellos no les gusta sentirse culpables. A ellos les gusta caminar, vivir y ser pecadores. Y no les gusta sentirse culpables. A ellos les gusta seguir ensuciándose en el pecado sin preocuparse en el hecho de que están sucios por el pecado. Es más, ellos se ofenden porque a usted no le gusta oír sus historias inmundas. Como que los deja cortados cuando usted dice, oh, eso es una inmundicia. En lugar de reírse con hilaridad. Y eso a ellos no les gusta. La respuesta que tienen es perseguirlo, despreciarlo, de alguna manera golpearlos. Decía Jesús, bienaventurados sois cuando por mi causa os vituperen. Mi amigo, mi amiga, Cristo es nuestro ejemplo. Mire lo que hicieron con él. Dice que sufrió la cruz por el gozo que le fue propuesto a él. Ahora, al correr esta carrera, el premio de ganar es precisamente para nosotros el incentivo. es esa gloria que obtienen los vencedores, el gozo de la victoria. En el caso de Cristo, Él tenía el gozo de ser capaz de darnos a nosotros victoria sobre el pecado, libertad del pecado, perdón de los pecados. Él tenía el gozo de redimirnos de nuestra condición de gente perdida, pecadora. De allí quien por el gozo que le fue propuesto, dice nuestro pasaje. En cuanto a Cristo, el gozo también era el gozo de hacer la voluntad de Dios. Así relata el Salmo 40 de manera profética en el versículo 8, el hacer tu voluntad, Dios mío, me ha agradado, y tu ley está en medio de mi corazón. Si el gozo de conocer que estoy haciendo lo que Dios quiere que haga, ese tiene que ser el gozo de su vida. Ahora, ¿sabe usted qué está haciendo? O mejor dicho, si lo que está haciendo es lo que Dios quiere que haga, escuche, hay un gozo tremendo simplemente por saber que estamos haciendo lo que Dios quiere que nosotros realicemos. El gozo de saber que nuestra vida está en armonía con el plan eterno de Dios. En cuanto a Jesús, dice que por el gozo que fue puesto delante de Él, soportó la cruz. Yo creo que en ocasiones tendemos a pensar que la cruz era un deber que Jesús aceptó, como que Él pensaba que era simplemente parte de la vida. No. Él menospreció la vergüenza que tenía todo eso y perseveró, menospreciando el oprobio, como dice al final de este versículo 2. Menospreciando el oprobio. De hecho, era un menosprecio para él. ¿Se da cuenta? Él estaba en Getsemaní, en el jardín, orando, pidiéndole a Dios que si fuera posible, tomara un curso alternativo su camino. Él decía, Padre mío, si es posible, pase de mí esta copa. Pero agregó, pero no sea como yo quiero, sino como tú. Usted lo puede ver en el Evangelio de Mateo, capítulo 26, versículo 39. Es decir, si el hombre puede ser salvado por medio de un sistema religioso, por medio de ser una persona buena, si puede ser salvado por ser sincero, o ser cualquier otra cosa, entonces que pase esta copa de mí. Pero no había ninguna posibilidad. Por eso Jesús bebió la copa. Él soportó la cruz, menospreciando el oprobio, y se sentó a la diestra del trono de Dios. Y ahora Él está sentado allí en gloria eterna. Y dice, considerad a aquel que sufrió tal contradicción de pecadores contra sí mismo. Sí, la contradicción de pecadores. Aquí está un hombre cuya vida fue marcada por el amor, por la bondad, por las buenas obras, por la ayuda. Una vez cuando tomaron piedras para apedrearle, Él dijo, he hecho muchas obras buenas, he sanado ciegos, he hecho que los cojos caminen. Jesús les dijo, muchas buenas obras os he mostrado de mi Padre, ¿por cuál de ellas me apedreáis? Así relata el Evangelio de Juan, capítulo 10, verso 32. No estamos apedreándote, sino porque tú, siendo hombre, constantemente estás diciendo que eres hijo de Dios, le decían los judíos. Pero, verá, Él salió y vivió haciendo el bien. Con todo, el mayor mal que se le podía hacer a un hombre fue perpetrado contra él cuando lo crucificaron en la cruz. Y aquí él, un hombre que no hizo nada más que bienes, está ahora siendo víctima de uno de los hechos más horrendos y necios. Allí está el hombre, Jesucristo, que proclamó, que enseñó el amor como valor supremo de la vida, demostrando ese amor, y lo vemos que es matado en la forma más horrenda, odiosa, recibiendo el veneno del hombre. Tal contradicción de pecadores contra él. Déjeme decirle en otras palabras, al correr esta carrera, enfrentamos dificultades. En ocasiones tenemos cansancio. Los obstáculos, las vallas. Cuando hacemos esta carrera cross country, nos sentimos así. Tenemos la tendencia a cansarnos en la vida de persecución. Y decimos, bueno, yo he sido bueno, puse la otra mejilla. No devolví golpe por golpe, no. Dice, considerad a aquel que sufrió tal contradicción de pecadores contra sí mismo, para que vuestro ánimo no se canse hasta desmayar, porque aún no habéis resistido hasta la sangre, combatiendo contra el pecado. Allí estaba Jesús, luchando en contra del pecado, y él resistió hasta que se derramó toda su sangre. Ahora, usted no la pasa tan mal. Es más, ninguno de nosotros ha sido martirizado de la manera que lo fue Jesús por nuestra fe en él. Nosotros hemos recibido quizá abuso verbal, quizá algunos de ustedes hayan experimentado algún abuso físico. Puede ser que haya tenido una familia que no lo entiende. Puede ser que usted haya experimentado abuso físico, pero en verdad es tan poco comparado con lo que tuvo que soportar Jesús. Bueno, ahora viene una parte donde cambia el tema y trata con los procedimientos correctivos de Dios en cuanto a sus hijos. Nuestro Padre es un Padre amoroso, nos ama tanto que nos corrige cuando hacemos mal. Ahora, yo quiero que usted note que la obra de Dios en nuestra vida no es una vida de castigo. No. Pienso que al tratar con nuestros hijos, con sus errores, ellos entienden que nosotros no los estamos castigando, sino que lo que hacemos es buscar corregirlos. Dios está tratando con nosotros para corregirnos. Esa corrección es para nuestro bien, para nuestro beneficio. Con frecuencia nos imaginamos a Dios con una postura equivocada. Y pienso que es probablemente un retroceso hacia la escuela dominical. ¿Por qué? Porque en la escuela dominical la maestra o el maestro nos hacía poner en fila, nos advertía acerca de Dios. Si te portás mal, Dios te está viendo y a Dios no le gusta que seas malo. Bueno, yo sé que Él no quiere que seamos malos, pero Él nos ama. A Él no le gusta nuestra maldad, pero nos ama. Como mi nieto, que alguna vez he compartido con ustedes, él llegó a casa y dijo, abuelo, ¿Dios me está mirando? Y entonces la respuesta fue, ¿por qué me preguntas eso? Porque la maestra de la escuela dominical me dijo, ¿así? Ahora, ¿por qué te dijo eso la maestra de la escuela dominical? Y porque me estaba portando mal. ¿Pero es cierto? ¿Dios me está mirando? Entonces le dije, sí, es verdad. Dios te está mirando. Y es porque Él te ama mucho que Él nos saca los ojos de ti. Sí, mi amigo oyente, es verdad que Dios nos vigila. No como un policía para ponernos las esposas en el momento que hacemos algo mal y para meternos en la cárcel. Nos mira como un padre amoroso, preocupado con un hijo, con su hijo, y es por eso que Él no puede quitar sus ojos de usted. Déjeme preguntarle, ¿ha tenido usted esta clase de experiencia? Bueno, yo sé que mis nietos vienen y yo los miro, y no puedo sacar los ojos de ellos. Todo lo que hacen es lindo, es tan lindo. Es asombroso aún cuando escriben algo deletreándolo. Nos miramos con mi esposa y decimos, ¿no son lindos? Mira eso, están teniendo una tormenta de ideas. Son cosas por las cuales nosotros retábamos a nuestros hijos, pero ahora son tan lindas con nuestros nietos. Hemos aprendido con ellos ciertas cosas. A nuestros hijos los reprendimos y Dios nos da una reprimenda también. Muchas veces nos da una reprimenda fea, pero Él nos ama tanto que Él nos corrige cuando es necesario corregirnos. Luego dice, y habéis ya olvidado la exhortación de que, como a hijos se os dirige diciendo, hijo mío, no menosprecies la disciplina del Señor ni desmayes cuando eres reprendido por Él, porque el Señor al que ama disciplina y azota a todo el que recibe por hijo. Si soportáis la disciplina, Dios os trata como a hijos, porque ¿qué hijo es aquel a quien el Padre no disciplina? Pero si se os deja sin disciplina, de la cual todos han sido participantes, entonces sois bastardos y no hijos. Por otra parte, tuvimos a nuestros padres terrenales que nos disciplinaban y los venerábamos. ¿Por qué no obedecemos mucho mejor al Padre de los Espíritus y viviremos? Y aquellos ciertamente por pocos días nos disciplinaban, como a ellos les parecía, pero este para lo que nos es provechoso, para que participemos de su santidad. Nuestros padres nos corregían para sentirse bien, en otras palabras, para hacerlo más fácil para ellos muchas veces. ¿Sabes? Nosotros teníamos reglas en nuestro hogar que hacían las cosas más fáciles para mis padres. Muchas de esas correcciones eran para conveniencia de ellos. Muchas de las reglas eran, reitero, para el placer de ellos. No necesariamente pensando en nuestro bien siempre, aunque sabemos que querían nuestro bien. Muchas veces ellos estaban pensando qué es lo que les convenía o qué era lo mejor. ¿Cuántas veces he escuchado esa historia de ahora, hijo, esto me duele más a mí que a ti? De algún modo nunca creí eso, hasta que yo también fui padre. Entonces recién allí lo entendí. Cuando Dios nos corrige, siempre nos corrige para nuestro beneficio. Ahora, si nosotros respetábamos a nuestros padres terrenales que nos entrenaron y nos criaron en el camino correcto, ¿cuánto más deberíamos respetar y honrar a nuestro Padre celestial que nos corrige para nuestro beneficio eterno?
1: Regresaremos con más de este estudio de Hebreos la próxima lección, cuando el pastor Chuck Smith continúe proveyéndonos de más enfoques valiosos en cuanto al propósito del castigo. 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Asegúrese de acompañarnos en la próxima edición, cuando entonces demos vuelta a la página y sigamos mirando el mensaje de Hebreos para los cristianos. 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Y vuelve el pastor Chuck Smith con sus comentarios antes de cerrar este espacio.
0: Amigo oyente, que Dios esté con usted y le bendiga, que le guíe y le guarde en su amor, le llene con su paz, y haga que su corazón y su vida sobreabunden en riquezas de su bondad mientras usted camina en la conciencia de la presencia de Dios día tras día en este tiempo. Que su vida sea profundizada en el Señor y en las cosas del Espíritu, negándose a vivir de acuerdo a los deseos de la carne, tomando nuestra cruz y siguiéndole. Es mi ruego a Dios por usted en el nombre de Jesús.

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La muerte espiritual es dejar de escuchar la voz de Dios e ir tras tu propio deseo. 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

Gracias, Esteban. Amigas, amigos, es un gozo para mí estar con ustedes nuevamente, compartiendo los últimos capítulos de este libro tan preciado para los creyentes como es el libro de Hebreos. Dice el versículo 1, al comienzo del capítulo 12, por tanto nosotros también, teniendo en derredor nuestro tan grande nube de testigos. Amigo oyente, esto no significa que los santos del Antiguo Testamento, de quien se nos habla en el capítulo 11, estén sentados allí en el cielo observando las actividades aquí en la tierra. No quiere decir que ellos simplemente están observándonos, viendo cómo reaccionamos, respondemos, como si tuviéramos esa gran galería allí arriba, conformada por los santos del Antiguo Testamento. No. Quiere decir que su vida de fe, sus logros por medio de la fe, son un testimonio para nosotros acerca de lo que la fe puede hacer cuando ejercemos, valga la redundancia, fe en nuestras propias vidas. La vida de aquellos hombres dan testimonio, o nos dan testimonio a nosotros, del valor que tiene caminar con Dios. Viendo, por supuesto, que sus vidas son ese testimonio para nosotros. Mirando eso, despojémonos, dice a continuación, de todo peso y del pecado que nos asedia, y corramos con paciencia la carrera que tenemos por delante, puesto los ojos en Jesús. Es decir, la vida de ellos se vuelve un ejemplo para nosotros de lo que es la vida de fe. Pero nosotros miramos de ellos el mayor ejemplo de todos. Y el mayor ejemplo de todos lo tenemos en Jesucristo. Así que estamos comprendidos dentro de esa gran nube de testigos. Ellos dieron testimonio para nosotros del valor que tiene vivir para Dios, vivir una vida de fe, una vida de compromiso con Dios. Es que la vida aquí es como una carrera, y como lo es en muchos lugares, como se lo menciona en el Nuevo Testamento, en algunos pasajes. Por ejemplo, el apóstol Pablo le decía a su hijo en la fe, Timoteo, en la segunda carta, que ya hemos considerado, en el capítulo 4, versículo 7, he peleado la buena batalla, he acabado la carrera, he guardado la fe. Es decir, completé la carrera. El mismo apóstol le decía a los corintios, ¿no sabéis que los que corren en el estadio, todos a la verdad corren, pero uno solo se lleva el premio? Corred de tal manera que lo obtengáis. Vale decir, den todo lo que tienen por esta carrera. Viendo que tenemos delante, o estamos comprendidos dentro de esta gran nube de testigos, entonces corramos con paciencia la carrera que tenemos por delante, mirando a Jesús. Quiero significarle que la palabra que se traduce puestos los ojos, en el original griego, es una palabra muy interesante. Hay muchas palabras griegas que se traducen como mirar. Una hace referencia a dar un vistazo, otra a estudiar. Otra es mirar y contemplar. Esta palabra griega en particular se utiliza solamente aquí, en este pasaje en el Nuevo Testamento, y no se utiliza más en ningún otro lugar en el Nuevo Testamento. Literalmente esta palabra significa mirar con una especie de asombro o de admiración. Mirar con una especie de asombro o de admiración. Se trata de mirar a Jesucristo.

Decía, porque por gracia sois salvos por medio de la fe, y esto no de vosotros, pues es don de Dios. Así que nuestra salvación, la fe por la cual creemos, es un regalo de Dios. El apóstol Pablo, cuando le escribe la primera carta a los Corintios en el capítulo 12, él menciona la fe como uno de los dones del Espíritu. Aquí dice que Jesús es el autor de nuestra fe. Él es el único que ha plantado fe en nuestro corazón. Pero también es el consumador, por decirlo con otra palabra, el finalizador. Decía el apóstol Pablo, escribiéndole a los Filipenses, en el capítulo 1, versículo 6 de su carta, estando persuadido de esto, que el que comenzó en vosotros la buena obra, la perfeccionará hasta el día de Jesucristo. Yo estoy persuadido que Dios perfeccionará lo que concierne a nosotros. Habiendo Él comenzado, continúa todavía su obra en nuestras vidas. Y la terminará. Él es el autor y consumador. Él es el comienzo y el fin. Así dijo Él, yo soy el Alfa y la Omega, el principio y el fin, en el capítulo 1 de Apocalipsis. Y esto es verdad, una verdad de la creación. Pero también es verdad en cuanto a la nueva creación que Dios hace en nosotros. Dios es el autor y consumador de esa creación. Él es el que la terminará, la concluirá, la completará. Es el autor y consumador de nuestra fe. Y así dice el versículo 2, en Hebreos capítulo 12, he puesto los ojos en Jesús, el autor y consumador de la fe, el cual por el gozo puesto delante de él sufrió la cruz. ¿Se da cuenta? Jesús es nuestro ejemplo para correr esta carrera. Déjeme decirle, amiga, amigo oyente, habrá dificultades en el camino. Jamás prometió Dios una vida fácil. Jesús dijo, en el mundo tendréis aflicción, mas confiad, yo he vencido al mundo, según relata el Evangelio de Juan, capítulo 16, versículo 33. Después que él describe las características de los cristianos en el Sermón del Monte, según relata el Evangelio de Mateo, capítulo 5, versículo 11, Jesús dijo, bienaventurados sois, cuando por mi causa os vituperen y os persigan y digan toda clase de mal contra vosotros, mintiendo. ¿Quiénes son los bienaventurados? Los pacificadores, los misericordiosos, ¿sí? Buena gente. Usted recuerde que la vida para usted no será fácil en este mundo porque usted es un extranjero en este mundo. Cuando usted camina en comunión con Jesucristo, usted ya no anda al mismo ritmo, en la misma sintonía del mundo. Y al mundo no le gusta eso. Usted es una amenaza para el mundo. Porque los hace sentir culpables, pecadores. Y a ellos no les gusta sentirse culpables. A ellos les gusta caminar, vivir y ser pecadores. Y no les gusta sentirse culpables. A ellos les gusta seguir ensuciándose en el pecado sin preocuparse en el hecho de que están sucios por el pecado. Es más, ellos se ofenden porque a usted no le gusta oír sus historias inmundas. Como que los deja cortados cuando usted dice, oh, eso es una inmundicia. En lugar de reírse con hilaridad. Y eso a ellos no les gusta. La respuesta que tienen es perseguirlo, despreciarlo, de alguna manera golpearlos. Decía Jesús, bienaventurados sois cuando por mi causa os vituperen. Mi amigo, mi amiga, Cristo es nuestro ejemplo. Mire lo que hicieron con él.

0: dice que sufrió la cruz por el gozo que le fue propuesto a él. Ahora, al correr esta carrera, el premio de ganar es precisamente para nosotros el incentivo. Es esa gloria que obtienen los vencedores, el gozo de la victoria. En el caso de Cristo, Él tenía el gozo de ser capaz de darnos a nosotros victoria sobre el pecado, libertad del pecado, perdón de los pecados. Él tenía el gozo de redimirnos de nuestra condición de gente perdida, pecadora. De allí quien por el gozo que le fue propuesto, dice nuestro pasaje. En cuanto a Cristo, el gozo también era el gozo de hacer la voluntad de Dios. Así relata el Salmo 40 de manera profética en el versículo 8, el hacer tu voluntad, Dios mío, me ha agradado, y tu ley está en medio de mi corazón. Si el gozo de conocer que estoy haciendo lo que Dios quiere que haga, ese tiene que ser el gozo de su vida. Ahora, ¿sabe usted qué está haciendo? O mejor dicho, si lo que está haciendo es lo que Dios quiere que haga, escuche, hay un gozo tremendo simplemente por saber que estamos haciendo lo que Dios quiere que nosotros realicemos. El gozo de saber que nuestra vida está en armonía con el plan eterno de Dios. En cuanto a Jesús, dice que por el gozo que fue puesto delante de Él, soportó la cruz. Yo creo que en ocasiones tendemos a pensar que la cruz era un deber que Jesús aceptó, como que Él pensaba que era simplemente parte de la vida. No, no, no. Él menospreció la vergüenza que tenía todo eso y perseveró, menospreciando el oprobio, como dice al final de este versículo 2. Menospreciando el oprobio. De hecho, era un menosprecio para él. ¿Se da cuenta? Él estaba en Getsemaní, en el jardín, orando, pidiéndole a Dios que si fuera posible, tomara un curso alternativo su camino. Él decía, Padre mío, si es posible, pase de mí esta copa. Pero agregó, pero no sea como yo quiero, sino como tú. Usted lo puede ver en el Evangelio de Mateo, capítulo 26, versículo 39. Es decir, si el hombre puede ser salvado por medio de un sistema religioso, por medio de ser una persona buena, si puede ser salvado por ser sincero, o ser cualquier otra cosa, entonces que pase esta copa de mí. Pero no había ninguna posibilidad. Por eso Jesús bebió la copa. Él soportó la cruz, menospreciando el oprobio, y se sentó a la diestra del trono de Dios. Y ahora Él está sentado allí en gloria eterna. Y dice, considerad a aquel que sufrió tal contradicción de pecadores contra sí mismo. Sí, la contradicción de pecadores. Aquí está un hombre cuya vida fue marcada por el amor, por la bondad, por las buenas obras, por la ayuda. Una vez cuando tomaron piedras para apedrearle, él dijo, he hecho muchas obras buenas, he sanado ciegos, he hecho que los cojos caminen. Jesús les dijo, muchas buenas obras os he mostrado de mi Padre, ¿por cuál de ellas me apedreáis? Así relata el Evangelio de Juan, capítulo 10, verso 32. No estamos apedreándote, sino porque tú, siendo hombre, constantemente estás diciendo que eres hijo de Dios, le decían los judíos. Pero, verá, él salió y vivió haciendo el bien. Con todo, el mayor mal que se le podía hacer a un hombre fue perpetrado contra él cuando lo crucificaron en la cruz. Y aquí él, un hombre que no hizo nada más que bienes, está ahora siendo víctima de uno de los hechos más horrendos y necios. Allí está el hombre, Jesucristo, que proclamó, que enseñó el amor como valor supremo de la vida, demostrando ese amor. Y lo vemos que es matado en la forma más horrenda, odiosa, recibiendo el veneno del hombre. Tal contradicción de pecadores contra él. Déjeme decirle en otras palabras, al correr esta carrera, enfrentamos dificultades. En ocasiones tenemos cansancio. Los obstáculos, las vallas. Cuando hacemos esta carrera cross country, nos sentimos así. Tenemos la tendencia a cansarnos en la vida de persecución. Y decimos, bueno, yo he sido bueno, puse la otra mejilla. No devolví golpe por golpe, no. Dice, considerad a aquel que sufrió tal contradicción de pecadores contra sí mismo, para que vuestro ánimo no se canse hasta desmayar, porque aún no habéis resistido hasta la sangre, combatiendo contra el pecado. Allí estaba Jesús, luchando en contra del pecado, y él resistió hasta que se derramó toda su sangre. Ahora, usted no la pasa tan mal. Es más, ninguno de nosotros ha sido martirizado de la manera que lo fue Jesús por nuestra fe en Él. Nosotros hemos recibido quizá abuso verbal, quizá algunos de ustedes hayan experimentado algún abuso físico. Puede ser que haya tenido una familia que no lo entiende. Puede ser que usted haya experimentado abuso físico, pero en verdad es tan poco comparado con lo que tuvo que soportar Jesús. Bueno, ahora viene una parte donde cambia el tema y trata con los procedimientos correctivos de Dios en cuanto a sus hijos. Nuestro Padre es un Padre amoroso, Él nos ama tanto que nos corrige cuando hacemos mal. Ahora yo quiero que usted note que la obra de Dios en nuestra vida no es una vida de castigo. No. Pienso que al tratar con nuestros hijos, con sus errores, ellos entienden que nosotros no los estamos castigando, sino que lo que hacemos es buscar corregirlos. Dios está tratando con nosotros para corregirnos. Esa corrección es para nuestro bien, para nuestro beneficio. Con frecuencia nos imaginamos a Dios con una postura equivocada. Y pienso que es probablemente un retroceso hacia la escuela dominical. ¿Por qué? Porque en la escuela dominical la maestra o el maestro nos hacía poner en fila, nos advertía acerca de Dios. Si te portás mal, Dios te está viendo y a Dios no le gusta que seas malo. Bueno, yo sé que Él no quiere que seamos malos, pero Él nos ama. A Él no le gusta nuestra maldad, pero nos ama. Como mi nieto, que alguna vez he compartido con ustedes, él llegó a casa y dijo, abuelo, ¿Dios me está mirando? Y entonces la respuesta fue, ¿por qué me preguntas eso? Porque la maestra de la escuela dominical me dijo, ¿así? Ahora, ¿por qué te dijo eso la maestra de la escuela dominical? Y porque me estaba portando mal. ¿Pero es cierto? ¿Dios me está mirando? Entonces le dije, sí, es verdad. Dios te está mirando. Y es porque Él te ama mucho que Él no saca los ojos de ti. Sí, mi amigo oyente, es verdad que Dios nos vigila. No como un policía para ponernos las esposas en el momento que hacemos algo mal y para meternos en la cárcel. Nos mira como un padre amoroso, preocupado con un hijo, con su hijo, y es por eso que Él no puede quitar sus ojos de usted. Déjeme preguntarle, ¿ha tenido usted esta clase de experiencia? Bueno, yo sé que mis nietos vienen y yo los miro, y no puedo sacar los ojos de ellos. Todo lo que hacen es lindo, es tan lindo. Es asombroso aún cuando escriben algo deletreándolo. Nos miramos con mi esposa y decimos, no son lindos, Mira eso, están teniendo una tormenta de ideas. Son cosas por las cuales nosotros retábamos a nuestros hijos. Pero ahora son tan lindas con nuestros nietos. Hemos aprendido con ellos ciertas cosas. A nuestros hijos los reprendimos y Dios nos da una reprimenda también. Muchas veces nos da una reprimenda fea, pero Él nos ama tanto que Él nos corrige cuando es necesario corregirnos. Luego dice, y habéis ya olvidado la exhortación de que, como a hijos se os dirige diciendo, hijo mío, no menosprecies la disciplina del Señor ni desmayes cuando eres reprendido por Él, porque el Señor al que ama disciplina y azota a todo el que recibe por hijo. Si soportáis la disciplina, Dios os trata como a hijos, porque ¿qué hijo es aquel a quien el Padre no disciplina? Pero si se os deja sin disciplina, de la cual todos han sido participantes, entonces sois bastardos y no hijos. Por otra parte, tuvimos a nuestros padres terrenales que nos disciplinaban y los venerábamos. ¿Por qué no obedecemos mucho mejor al Padre de los Espíritus y viviremos? Y aquellos ciertamente por pocos días nos disciplinaban, como a ellos les parecía, pero este para lo que nos es provechoso, para que participemos de su santidad. Nuestros padres nos corregían para sentirse bien, en otras palabras, para hacerlo más fácil para ellos muchas veces. ¿Sabes? Nosotros teníamos reglas en nuestro hogar que hacían las cosas más fáciles para mis padres. Muchas de esas correcciones eran para conveniencia de ellos. Muchas de las reglas eran, reitero, para el placer de ellos. No necesariamente pensando en nuestro bien siempre, aunque sabemos que querían nuestro bien. Muchas veces ellos estaban pensando qué es lo que les convenía o qué era lo mejor. ¿Cuántas veces he escuchado esa historia de ahora, hijo, esto me duele más a mí que a ti? De algún modo nunca creí eso, hasta que yo también fui padre. Entonces, recién allí lo entendí. Cuando Dios nos corrige, siempre nos corrige para nuestro beneficio. Ahora, si nosotros respetábamos a nuestros padres terrenales, que nos entrenaron y nos criaron en el camino correcto, ¿cuánto más deberíamos respetar y honrar a nuestro Padre Celestial, que nos corrige para nuestro beneficio eterno?
1: Regresaremos con más de este estudio de Hebreos la próxima lección, cuando el pastor Chuck Smith continúe proveyéndonos de más enfoques valiosos en cuanto al propósito del castigo. 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Esto será en esta misma emisora, en este mismo horario, cuando anunciemos la palabra de Dios para hoy. Y vuelve el pastor Chuck Smith con sus comentarios antes de cerrar este espacio.
0: Amigo oyente, que Dios esté con usted y le bendiga, que le guíe y le guarde en su amor, le llene con su paz y haga que su corazón y su vida sobreabunden riquezas de su bondad mientras usted camina en la conciencia de la presencia de Dios día tras día en este tiempo. Que su vida sea profundizada en el Señor y en las cosas del Espíritu, negándose a vivir de acuerdo a los deseos de la carne, tomando nuestra cruz y siguiéndole. Es mi ruego a Dios por usted en el nombre de Jesús.

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0: Miércoles 30 de septiembre, 2 de la tarde en París. Bienvenidas y bienvenidos a un nuevo informativo de Radio Francia Internacional. En los controles, Vanessa Loazo, edición Paula Estañol, titulares.
1: Jessica Brumec.
0: Irak pasa página de 2 décadas de presencia militar estadounidense en su territorio. Este miércoles se completa el retiro total del ejército de Estados Unidos de allí, evento celebrado por Bagdad que lo califica como una nueva etapa en su soberanía. Drama en el aire este miércoles tras que un vuelo con destino de Israel aterrizara de emergencia en Arabia Saudita por un presunto altercado entre sus pilotos. Israel sospecha de un ataque terrorista. Iremos a Tel Aviv con nuestro corresponsal. La Corte Suprema estadounidense vuelve a reactivar las deportaciones de migrantes a terceros países, proyecto de expulsiones masivas que ha sido el caballo de batalla de Donald Trump durante su campaña y que había sido frenado recientemente. Hasta aquí los titulares del noticiero de Radio Francia Internacional, que encuentran también en rfimundo.com. Bagdad pasa página a 20 años de presencia de Washington en su territorio. Este miércoles concluye el retiro total de la misión militar estadounidense en el país, evento que el primer ministro iraquí Ali al-Saidi celebró como una nueva etapa definida por la soberanía de su país. Al mismo tiempo, esto es en el contexto de la guerra entre Estados Unidos e Irán, donde las bases de la coalición internacional han concentrado las tensiones en Irak durante los últimos meses. Escuchamos el reportaje de Marie-Charlotte Rupi, adaptado por Manu Terradillos.
2: El pasado 7 de abril, un misil impactó en un barrio residencial de Bagdad. Seraj, de 8 años, y su padre murieron. Su casa se encontraba a menos de 10 kilómetros de una base de la coalición internacional. Su madre y viuda recuerda el momento.
3: Había humo y piedras volando por todas partes. Me agaché y encontré a Seraj. Una piedra que cayó le golpeó en la cabeza.
2: La madre no sabe quién disparó. Por aquel entonces, facciones armadas cercanas a Irán atacaban objetivos estadounidenses en el país y las defensas antiaéreas de las bases planteaban el riesgo de un accidente durante una intercepción.
3: Irak se ha convertido en un campo de batalla. Que se vayan o que se queden, no sé qué pensar.
2: Para las autoridades iraquíes, la salida de las fuerzas internacionales, reclamada durante mucho tiempo por las facciones armadas, es una forma de calmar las tensiones y devolver a Irak su soberanía. Pero el ejército tendrá que suplir la ausencia de la coalición. Saba Numan, portavoz del comandante en jefe de las fuerzas armadas.
4: Existe una estrategia implementada a 3 años vista para reforzar las capacidades de defensa aérea, cuyo sistema llegará pronto a Irak y de este modo permitir que el país imponga su soberanía en el espacio aéreo.
2: Irak se declara preparada, pero persisten algunas inquietudes. El Estado Islámico parece aguardar una brecha para regresar y en cuanto al desarme de las facciones armadas promovido por el primer ministro, algunas siguen desafiando al gobierno.
0: Gracias, Manu. Y el vecino de Irak, Irán, lejos está aún de calmar las tensiones con Estados Unidos, pero acusó recibo este miércoles de la respuesta de Washington a su propuesta para poner fin a la guerra. Medios estatales iraníes afirman que el documento estadounidense ya se encuentra en manos del presidente iraní, Masoud Pezeshkian. Irán, donde puertas adentro, el régimen sigue cobrándose vidas de sus detractores. 2 hombres fueron ejecutados por haber participado a comienzos de año en las manifestaciones antigubernamentales. Se los acusa de haber formado parte de los disturbios que provocaron la muerte de 4 miembros de las fuerzas de seguridad. Sobre la guerra y las penas de muerte, RFI conversó con Mahmoud Amiri Mogadam, fundador de la ONG Iran Human Rights.
5: The reason for these executions is both because
2: la razón de estas ejecuciones es en parte porque la República Islámica tiene la creciente necesidad de crear miedo en la sociedad y la ejecución de manifestantes es el instrumento más potente para ello. Después de las protestas de enero y de su sangrienta represión, llegó la guerra. El régimen no es capaz de resolver los problemas cotidianos de la gente, así que para evitar nuevas protestas, el miedo y la pena de muerte son el instrumento principal. Por otro lado, la guerra también ha eclipsado las ejecuciones. En circunstancias normales, después del movimiento Mujer, Vida, Libertad, en cada caso había fuertes condenas, no solo de expertos en derechos humanos de la ONU, sino también de los gobiernos de la UE o de gobiernos con lazos diplomáticos con la República Islámica.
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2: Ahora no ha ocurrido porque la mayor parte de la atención se dirige a la guerra y la mayor parte del diálogo entre Europa y la República Islámica también versa sobre cómo detener la guerra o cómo abrir el estrecho de Hormuz. El régimen está aprovechando esta oportunidad para intensificar sus ejecuciones y su represión.
0: Era la palabra del fundador de la ONG Iran Human Rights, Mahmoud Amiri Mogadam. Nos quedamos en la región, lo contábamos en titulares. Hoy se vivió una mañana de drama y de terror en el aire durante un vuelo comercial de Fly Dubai debido a una presunta pelea entre pilotos. El trayecto inicial que iba desde Dubai a Tel Aviv debió aterrizar de urgencia en Arabia Saudita tras que la compañía detectara maniobras inusuales de caídas repentinas en pleno vuelo. Israel denuncia que se trató de un acto terrorista. ¿Qué se sabe hasta ahora? Lo cuenta nuestro corresponsal en Tel Aviv, Daniel Blumenthal.
7: El avión sufrió una caída en picada de más de 6.000 metros en cuestión de minutos, provocando gritos de pánico, llantos y la amarga certeza de que iban a estrellarse. En la cabina se libraba una batalla a muerte. El copiloto, un ciudadano de Omán, atacó con una navaja al capitán, un emiratí, e intentó derribar la aeronave, presuntamente en un intento de ataque suicida. Tras escucharse desgarradores gritos desde el interior de la cabina, la puerta se abrió. Había sangre por todas partes y los dos hombres forcejeaban por el control de los mandos. En medio del caos y la desesperación, la osadía de varios pasajeros israelíes y de miembros de la tripulación evitó la tragedia. Se abalanzaron contra el agresor, logrando reducirlo y estabilizar la nave antes de un aterrizaje de emergencia en Arabia Saudita. Minutos antes, el piloto había transmitido el código 7500, secuestro de aeronave. Israel lanzó de inmediato aviones de combate para aproximarse. La investigación solo ha comenzado, pero Israel califica el incidente de un ataque terrorista, una semana antes de conmemorarse 3 años desde el criminal ataque de Hamas el 7 de octubre de 2023. Para Radio Francia Internacional, Daniel Blumenthal, Tel Aviv.
0: Hablamos ahora de una incómoda disputa diplomática entre Corea del Sur y Ucrania. Seúl se molestó con Volodymyr Zelensky y lo señaló por haber hecho pública la transferencia de 2 prisioneros de guerra norcoreanos a Corea del Sur, información que se suponía confidencial. Zelensky había mencionado la semana pasada, en el marco de la Asamblea de Naciones Unidas, que Kiev entregó a dichos soldados. Mateo López amplía la información.
8: El presidente ucraniano Volodymyr Zelensky fue acusado por su homólogo surcoreano Lee Jae-myung de haber filtrado información sobre el envío de 2 prisioneros de guerra norcoreanos hacia Corea del Sur. Los soldados capturados en territorio ucraniano combatían con el ejército ruso y fueron enviados a Sur Corea. Es común que los soldados norcoreanos se suiciden antes de rendirse, pues de lo contrario podrían ser acusados de traición. Sus familiares aún se encuentran en Corea del Norte y se teme una represalia del régimen. La tensión diplomática crece. Mientras los prisioneros de guerra habían solicitado un traslado a Seúl en lugar de Corea del Norte, Rusia había solicitado una repatriación de intercambio de prisioneros. Sobre la presunta infiltración, el presidente surcoreano dejó claro que quienes ponen en peligro vidas humanas y la seguridad nacional en aras de un beneficio personal mezquino son tachados de asesinos o traidores, y agregó que por diversos problemas que podrían haber acarreado una divulgación pública, mantener el asunto en privado era la decisión más sensata.
0: Gracias, Mateo. Y de Ucrania seguimos en el continente, venimos a Francia, donde continúa este miércoles la movilización de alumnos del liceo frente a los centros educativos, algunos de ellos bloqueados, luego de una jornada de ayer que dejó un saldo de al menos 40 detenidos y 31 heridos en choques entre estudiantes y personal docente o de seguridad. El gobierno habla de injerencia de partidos políticos en las protestas. Amplía Ana María Ospina.
9: El primer ministro Sébastien Lecornu ha denunciado una escalada irresponsable por parte de los representantes electos de LFI en el marco de los incidentes que llevan una semana alterando la normalidad de algunos institutos. El ministro de Educación, Édouard Geoffrey, ha querido matizar más, diferenciando, por un lado, a los alumnos del instituto cuyas reivindicaciones son totalmente legítimas, como el Instituto Saint-Exupéry, el primer centro en movilizarse donde no se había sustituido a los profesores, y por otro lado, a individuos enmascarados y encapuchados que encendían hogueras o derribaban verjas. El ministro atribuye estos actos de violencia al movimiento de extrema izquierda y acusa a algunos irresponsables políticos de incitar a generalizar los bloqueos, citando a los diputados de LFI, Clémence Guettet y Eric Coquerel. Por su parte, el sindicato de docentes Subeducación ha publicado un comunicado en el que denuncia una represión violenta en las inmediaciones de los institutos y detenciones de gran brutalidad. El líder de la izquierda radical, Mélenchon, ha acusado al gobierno de haber ordenado la represión.
0: En Estados Unidos, la Corte Suprema volvió a dar vía libre este martes al gobierno para reactivar su política de deportación de inmigrantes en situación irregular hacia terceros países. Terceros países, es decir, países que no son los suyos de origen. Paola Ariza nos cuenta más sobre esta decisión de la justicia estadounidense.
10: En total son 9 magistrados y de ellos solo 3 de corriente progresista votaron en contra. Los demás dieron luz verde al recurso presentado por el gobierno de Donald Trump que pedía reactivar el permiso de deportaciones a terceros países. Recordemos que el 18 de septiembre un tribunal de apelaciones confirmó la decisión dictada en febrero por un juez federal de Boston que consideró que las personas afectadas por una expulsión hacia un país distinto del suyo debían poder alegar el riesgo de ser víctimas de persecución o de tortura en un destino diferente. El gobierno de Trump recurrió en urgencia a la Corte Suprema para suspender dicha decisión, al menos provisional, pues esta aún debe examinar el caso de fondo en diciembre. Mientras tanto, algunos congresistas demócratas, como Lois Frankel, piden una intervención del Congreso estadounidense para que nadie sea enviado a un país que no sea el suyo sin las garantías básicas del debido proceso y expresar los temores para su seguridad. Estados Unidos ha deportado al menos 25.000 personas a terceros países bajo acuerdo confidenciales, la mayoría de ellos a México, según reveló una investigación de RFI junto a otros 25 medios publicada la semana pasada.
0: Gracias, Paola. Y Washington también ajustó las tuercas de las sanciones contra Cuba y anunció este martes una nueva batería de restricciones contra la isla que incluyen las limitaciones de las operaciones financieras, incluso las privadas, además de la prohibición de viajes educativos a la isla. El economista cubano afincado en España, Elías Amor, analiza su alcance.
11: Si las medidas que hasta ahora se han ido aplicando han ido asfixiando al régimen, no al pueblo cubano. El pueblo cubano padece una situación de crisis humanitaria por culpa de la incompetencia del gobierno y de la falta de petróleo desde que Venezuela dejó de enviar petróleo a Cuba. Ese es otro capítulo. Las sanciones que el secretario de Estado Marco Rubio ha lanzado a Cuba van dirigidas contra GAESA, el consorcio económico y militar de la seguridad del Estado, donde se vive de lujo en un país en crisis humanitaria. Creo sinceramente que lo que más afecta es el capítulo relacionado con las cuentas bancarias de los empresarios privados cubanos. El empresario privado cubano que sale con el bolsillo lleno de dinero para Miami, para abrir una cuenta en el banco en Miami, para poder comprar productos que luego en Cuba no puede conseguir porque no los hay, pues bastante emprendedor con Miami para poder comprar productos que luego en Cuba no puede conseguir porque no los hay, pues bastante emprendedor que es. Y eso está ocurriendo. Está saliendo capital de Cuba.

0: Llanes, en el extremo austral de Sudamérica. La cuestión ha vuelto al Parlamento chileno esta misma semana, en la que el ministro de Exteriores, Francisco Pérez Mackenna, ha reiterado el compromiso de ambos países en los tratados históricos sobre la cuestión.
1: La tensión sobre la soberanía del Estrecho de Magallanes entre Chile y Argentina ha vuelto a la primera plana política.
2: El Estrecho de Magallanes siempre fue, es y será chileno. No hay discusión ni matices.
1: El canciller chileno Pérez Mackenna reiteraba que Argentina está comprometida en mantener el status quo de soberanía, aunque Chile también critica los decretos y las declaraciones políticas que pongan en duda su papel en este punto clave del tráfico marítimo. La tensión se sucede después de que en septiembre 6 excomandantes chilenos pidieran prudencia pero también firmeza ante Argentina. Rodolfo Codina es excomandante jefe de la Armada chilena y uno de los firmantes de esta carta.
3: Nosotros con Argentina nunca hemos llegado a la guerra. Hemos estado casi en la guerra. Yo estuve el año 78 a pocas horas de iniciar una guerra con Argentina, afortunadamente, ¿eh? Pero hay que estar siempre atentos de que esto no escale hasta que se llegue al punto como se llegó el 78. Yo creo que lo de ahora no es tan así, son más bien conflictos diplomáticos, declaraciones de un lado, declaraciones de otro. Y no creo que escale más allá.
1: Desde Argentina, el investigador en Relaciones Internacionales de la Universidad Nacional de La Plata, Sebastián Schulz, analiza la situación.
4: Argentina se adscribe a los acuerdos territoriales firmados, digamos, en su momento, incluso a través de un laudo papal. Al interior de Argentina existen diferentes proyectos políticos que tienen estrategias distintas en relación a la relación con Chile. Tiene que ver con parte de la estrategia de los Estados Unidos de dividir las posiciones entre Chile y Argentina para generar un enfrentamiento que divida a estos dos países sudamericanos, porque la articulación entre Argentina y Chile resultaría vital no solo para la constitución de un Atlántico Sur sudamericano, en donde las Malvinas deja de ser solamente una causa argentina y pasa a ser una causa sudamericana por la importancia que eso genera. El Estrecho de Magallanes, bajo soberanía chilena, pasa a ser un estrecho que es estratégico para Sudamérica en su conjunto.
1: Para el investigador, la tensión refleja una división política en Argentina entre posiciones latinoamericanistas y soberanistas, aunque legalmente Argentina y Chile se adscriben a los acuerdos existentes.
0: Era un informe de Neil Codina y ahora vamos a hacer una escala en París y nos vamos con Aída Palau y el programa POS para científicos y artistas en peligro.

0: Escala en París, Aida Palau.
1: Bienvenidos a todos a este programa de Radio Francia Internacional y France 24. Huir de la guerra o de una dictadura, no solo para salvar la vida, sino también para seguir investigando, trabajando o creando. Este es el objetivo del programa POS, que desde 2017 recibe en Francia a científicos y artistas en situación de peligro. Entre ellos está Doha Abdelatif, escritora y educadora palestina, que logró salir de Gaza con su marido y sus dos hijos después de un año de espera para huir de la guerra, una guerra desencadenada hace 3 años por Israel después de los atentados del Hamas del 7 de octubre del 2023. Hoy nos acompaña junto a Leticia Braconnier Moreno, que es responsable del programa POS en el Collège de France. Muchísimas gracias a las dos por estar aquí. Muchísimas gracias, Leticia.
2: Muchísimas gracias a ustedes por la invitación.
1: Y muchas gracias, Doha. Thank you very much.
3: Thank you very much.
1: Bueno, Leticia Braconnier Moreno, que es franco-colombiana y es la responsable en el Collège de France de la acogida de estas personas. Desde su creación en el 2017, el programa POS, que es pausa en francés, pero que quiere decir Programa Nacional de Acogida en Urgencia de Científicos y Artistas en Exilio, ha acogido a cientos de científicos y artistas de decenas de nacionalidades. Explíquenos en qué consiste y cómo funciona este programa.
2: En efecto, el programa va a cumplir 10 años el otro año, y en esos 10 años hemos acogido a 600 científicos y 150 artistas que han tenido que huir de sus países por amenazas personales o por situaciones de conflicto generalizado que les impide seguir investigando y creando. El programa funciona gracias a la movilización de científicos y responsables de centros culturales que

0: Y quieren apoyar a personas que necesitan exiliarse. Entonces es realmente una solidaridad entre pares. Por ejemplo, un científico que conoció a una mujer doctoranda iraní en Estados Unidos, en este momento está movilizando recursos de parte del programa que cofinanciamos los contratos de los científicos cuando llegan y movilizando su universidad para poder recibir a esa persona que conoció como doctoranda y que en este momento está en Irán y que sufrió un bombardeo de su casa, para dar un ejemplo muy concreto, y que en este momento estamos intentando evacuar para que pueda llegar a tener un trabajo con esa institución de acogida. Y POS funciona realmente gracias a esas redes de personas entre pares, exactamente.
1: Bueno, pues Doha ha podido acogerse a este programa POS. Doha Abdelatif, 32 años, educadora y escritora. Esperó alrededor de un año antes de poder salir de Gaza y finalmente pudo viajar a Francia con su marido y sus dos hijos. Doha, después de todo este tiempo de espera y de lo que han vivido, ¿cómo te sientes ahora que estás en Francia?
2: The feeling at this moment is deeply complex. It's a sharp mix between.
3: El sentimiento en este momento es profundamente complejo. Es una mezcla intensa de alivio, shock y tristeza. Llegar a Francia por fin nos da una seguridad física que nos ha faltado durante más de 3 años de desplazamiento y pérdidas constantes. Pero también esta preciosa seguridad viene acompañada de una fuerte sensación de extrañeza. Nuestros cuerpos están aquí, pero nuestras mentes y nuestros corazones siguen allí, en Gaza, con la familia, los amigos y todos aquellos que hemos dejado atrás. Es un sentimiento de gratitud por haber salvado la vida de mi familia y al mismo tiempo una interminable culpa del superviviente. Y también hay miedo al futuro, miedo a tener que empezar desde cero en un país nuevo.
2: And fear of starting from scratch in new country.
1: En Gaza ha habido decenas de miles de muertos desde el inicio de la guerra. Casi toda la población, unos 2 millones de personas, está desplazada. La situación en Gaza se había vuelto insostenible. ¿En qué condiciones, Doha, estaba viviendo usted y su familia durante estos últimos meses?
2: My life before the war, everyone knows that the life before war in Gaza, it's not was.
3: Todo el mundo sabe que la vida antes de la guerra en Gaza no era completamente normal. Había muchas dificultades para todos allí, pero para mí era una vida ligeramente estable porque trabajaba como profesora. También participaba en un programa comunitario de ayuda y empoderamiento de las mujeres. Así que intentábamos, especialmente yo, construir mejores opciones para las personas con las que trabajaba. Pero después de la guerra todo cambió, porque todo en Gaza se derrumbó.
2: Everything in Gaza collapsed and then.
3: Ya no tienes la oportunidad de mejorar las cosas porque toda la infraestructura fue completamente destruida. Además, las escuelas y los espacios públicos se convirtieron en refugios para las personas desplazadas. Entonces, ya no puedes llevar una vida normal ni ayudar a la comunidad porque las reglas han cambiado ahí. Hicimos muchos esfuerzos para ayudar a las personas que nos rodeaban, pero tu trabajo pasa de ser ayuda comunitaria a protección personal. Solo intentas salvar a quienes quieres. Así que sí, mi trabajo y los objetivos se reducen a la supervivencia cotidiana. Ese es el principal objetivo de este periodo.
1: Está escribiendo un libro, ¿verdad? Sobre la vida cotidiana en Gaza a partir de su propia experiencia desde el 7 de octubre, con el objetivo de transformar esa experiencia personal en algo, un documento literario con una dimensión más universal, ¿no? Y sobre todo dar voces a las personas que viven en Gaza. ¿Qué quiere contar en este libro? ¿Cree que todavía no se ha contado suficientemente la vida cotidiana de los gazatíes?
2: What the people didn't talk about.
3: De lo que la gente no habla, de la vida cotidiana, es sobre la vida diaria en sí, con todos sus detalles. Sé que la realidad en Gaza es extremadamente dura, va más allá de lo que cualquier lenguaje puede describir. Y a veces incluso yo misma no encuentro las palabras para describir lo que vivimos. Por eso tengo un libro en el que estoy trabajando. Se llama Voces desde debajo de los escombros. Trata de los detalles de mi vida, de la vida de mi familia y de la vida del círculo cercano que nos rodea. Yo solo quería contar esas historias. Es una historia desde el corazón mismo de la guerra, no desde la distancia. Quería crear un archivo para las generaciones futuras, un archivo en el que nuestras historias queden preservadas y nunca sean olvidadas. Y sabes, sé que mucha gente apoya al pueblo palestino, pero nosotros no somos cifras pasajeras que solo aparecen en la franja de noticias. Detrás de cada número que aparece en las noticias hay una persona, un nombre, un rostro, una risa, alguien que estuvo lleno de vida hasta el último segundo de su existencia. Eso es lo que quiero mostrar en mi libro, esta historia.
1: Leticia, la llegada de Doha y de su familia a Francia se retrasó considerablemente. Fue seleccionada por el programa en 2025 y tuvo que esperar, bueno, un año, ¿no? Antes de llegar, acaba de llegar hace unas semanas. ¿Se están encontrando obstáculos para la aplicación del programa POS? En el caso de los gazatíes, ¿cuáles son las principales dificultades?
0: Sí, es la primera vez que pasa que tengamos tanta dificultad para ayudar a las personas seleccionadas en el programa a llegar. Incluso cuando hubo la toma del poder por el régimen talibán en Afganistán en 2021, no tuvimos tanta dificultad. Entonces, sí, es una situación extrema debido a un contexto internacional geopolítico que realmente nos sale de las manos al momento de realizar las evacuaciones. Y es el caso es que la gente está bloqueada en Gaza, no puede salir, y entonces se necesita organizar evacuaciones, lo que no ha sido el caso para otros contextos.
1: En 2025, Francia anunció la suspensión de las evacuaciones de estudiantes gazatíes después de que una estudiante seleccionada para estudiar en Sciences Po de Lille fue acusada de haber publicado en redes sociales mensajes antisemitas, considerados antisemitas, y llamamientos a la violencia contra judíos. ¿Qué consecuencias tuvo todo esto en este programa POS?
0: Debido a esa polémica, los ministerios que organizan las evacuaciones, junto con otras autoridades de distintos países, por eso decía que es muy complejo, decidieron hacer controles de seguridad suplementarios. Eso ha llevado a una larga espera, pero también a tomas de decisiones muy valorosas por esas personas con las cuales estamos en contacto, las autoridades a las cuales nosotros hacemos llegar toda la situación de las personas que están esperando la evacuación. Entonces, contamos también con un diálogo y con responsabilidad de la parte de las autoridades para seguir haciendo esas evacuaciones.
1: En el caso de Gaza, la situación es muy, muy compleja y grave. Se ha dado incluso el caso de Ahmed Shamia, un arquitecto gazatí que había sido seleccionado por este programa POS y que murió en Gaza en mayo de 2025 mientras esperaba la luz verde para venir a Francia. Tenía solo 42 años. ¿Hay urgencia en que se reanuden estos viajes?
0: Totalmente. Sabemos el riesgo que corren las personas todavía en Gaza, que todavía hay muchos ataques, incluso con el cese al fuego. Son más de 73 personas que han sido asesinadas, y dentro de los cuales muchos niños menores de 14 años, creo que 70%. Como lo decía Doha, la mayoría de las infraestructuras ya no existen. Habían 13 universidades con altísimo nivel científico funcionando que todas han sido destruidas, 80% de las escuelas. Eso hace que la situación hoy en día es dramática y que las personas que podamos ayudar a llegar a Francia, pues realmente necesitamos llegar a que puedan ser evacuadas.
1: Doha, después de todo lo que han vivido, ¿se imagina regresando a Gaza? ¿Quiere volver? ¿Ve que es posible, tal vez? Ya sé que acaba de llegar hace solo unas semanas.
2: Yes, I imagine that.
3: Desde el momento en que estaba dejando Gaza, pensaba e imaginaba mi regreso. Me gustaría de verdad volver, pero quiero regresar a la Gaza que existía antes de la guerra. Quiero regresar al lugar donde pueda vivir con mis hijos con seguridad y dignidad. Quiero volver al lugar donde mis hijos sientan que tienen un futuro y no simplemente a un lugar que solo ha sobrevivido a la guerra. Y sobre si creo que eso ocurrirá, esta es la respuesta más difícil, quizás, porque desearía que fuera posible, pero no puedo prometerme algo sin saber si sucederá o no, porque como sabes, Gaza ahora es un lugar que no es apto para que los seres humanos vivan en él. Y regresar no consiste simplemente en cruzar las fronteras y volver a tu casa. Es algo más complicado. Se trata de si habrá o no posibilidad de reconstruir la vida ahí, en Gaza. Y aún así creo que a veces solo debes dejar la puerta del retorno abierta, aunque no sepas si algún día podrás cruzarla.
1: Ya no tenemos más tiempo. Muchísimas gracias, Leticia Braconier Moreno, por haber estado con nosotros. Thank you very much, Doha Abdelatif, por esta entrevista con nosotros. Les deseamos todo lo mejor a ambas. Y muchísimas gracias a todos ustedes por habernos acompañado. 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Hasta pronto, amigos.
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La muerte espiritual es dejar de escuchar la voz de Dios e ir tras tu propio deseo. 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

Alimento para el alma. Lecturas diarias de inspiración producidas por Radio Transmundial. Involucrarse versus comprometerse. Se cuenta la anécdota de tres animales: una gallina, una vaca y un cerdo. Ellos vivían en un rancho y su amo los quería mucho. Los tres animales se pusieron de acuerdo para hacerle un desayuno a su amo como agradecimiento por cuidarlos, darles de comer y un lugar donde vivir. Dijo la gallina: «Yo pongo los huevos», dijo la vaca, «yo pongo un vaso de leche». La gallina y la vaca se quedaron mirando al cerdo y le dijeron: «Tú pones el jamón y el tocino». El cerdo le dijo: «¡Qué bonito! Ustedes se involucran, a mí me comprometen, porque yo para dar el jabón y el tocino tengo que morir». Hay una diferencia muy grande entre involucrarse y comprometerse. Es muy fácil involucrarse, pero es difícil comprometerse. El comprometerse requiere pagar un precio. El precio de negarse a sí mismo significa que la voluntad de Dios es colocada en primer lugar en nuestra vida. El precio de tomar su cruz describe una acción decisiva, ejecutar permanentemente al hombre viejo, porque el instrumento de muerte espiritual con el cual uno pone fin victoriosamente a la vida de pecado es la cruz de Cristo. El precio de seguirle es una acción continua. Seguir a Cristo es un imperativo del discipulado cristiano, para lo cual no hay sustituto. Y es tan importante que nada lo debe de impedir. Para ser discípulo de Cristo, uno tiene que negarse a sí mismo, tomar su cruz y seguirle. Comprometerse con el Señor en todo tiempo y bajo cualquier circunstancia. Meditación escrita por William Ortega, Estados Unidos. 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

0: Bienvenidos a este informativo de Radio Francia Internacional. Es la 1:00 p.m. en París de este jueves 1 de octubre. En los controles, Charlie Amadou. Empezamos con los titulares.
1: Leticia Fuentes.
0: Israel califica de intento de ataque terrorista el episodio vivido este miércoles durante un vuelo de Fly Dubai desviado a Arabia Saudita debido a una supuesta agresión del copiloto al piloto. Según Netanyahu, uno de ellos intentó estrellar el avión. Irak pasa página 20 años de presencia de Washington en su territorio con el retiro total de la misión militar estadounidense en el país. Y mal momento para el Manchester City, condenado por irregularidades financieras, una condena que le podría provocar la pérdida de títulos o, peor aún, la salida de la Premier League. Nuestro corresponsal sale a las calles de Londres para preguntar a los ingleses sobre el Manchester Gate. Estos son los titulares. Empezamos con las noticias del día. Pánico y terror es lo que se ha vivido este miércoles en un vuelo de Fly Dubai que se dirigía a Tel Aviv, después de que el copiloto del avión atacase al piloto, desviando la ruta hacia Arabia Saudita. Según la información del gobierno israelí, el copiloto apuñaló al otro en un intento de estrellar el avión en el que viajaban decenas de israelíes. Fueron los pasajeros, al escuchar gritos, quienes redujeron al atacante y tomaron el control del avión. El ministro de Defensa israelí calificó de intento de ataque terrorista yihadista, mientras que Fly Dubai dice que aún se desconocen los motivos de la pelea en pleno vuelo. Nuestro corresponsal en Tel Aviv, Daniel Blumenthal, nos da más detalles de lo sucedido.
2: El avión sufrió una caída en picada de más de 6.000 metros en cuestión de minutos, provocando gritos de pánico, llantos y la amarga certeza de que iban a estrellarse. En la cabina se libraba una batalla a muerte. El copiloto, un ciudadano de Omán, atacó con una navaja al capitán, un emiratí, e intentó derribar la aeronave, presuntamente en un intento de ataque suicida. Tras escucharse desgarradores gritos desde el interior de la cabina, la puerta se abrió. Había sangre por todas partes y los dos hombres forcejeaban por el control de los mandos. En medio del caos y la desesperación, la osadía de varios pasajeros israelíes y de miembros de la tripulación evitó la tragedia. Se abalanzaron contra el agresor, logrando reducirlo y estabilizar la nave antes de un aterrizaje de emergencia en Arabia Saudita. Minutos antes, el piloto había transmitido el código 7500, secuestro de aeronave. Israel lanzó de inmediato aviones de combate para aproximarse. La investigación solo ha comenzado, pero Israel califica el incidente de un ataque terrorista, una semana antes de conmemorarse 3 años desde el criminal ataque de Hamas el 7 de octubre de 2023. Para Radio Francia Internacional, Daniel Blumenthal, Tel Aviv.
0: Como consecuencia, la aerolínea Fly Dubai anunció este miércoles que suspende los vuelos desde y hacia Israel tras lo sucedido hasta nueva orden. Y día histórico para Irak. El país pasa página a 20 años de presencia de Washington en su territorio con retiro total de la misión militar estadounidense. Así lo comunicaba el presidente Donald Trump.
3: Me complace anunciar que hoy las últimas fuerzas estadounidenses abandonan Irak. Ha sido un largo periodo marcado por decisiones muy desacertadas que nos llevaron a este atolladero. Y ante todo, fue un atolladero, una situación que se prolongó durante muchísimos años. Pero pronto, esa etapa de la historia llegará a su fin. Es un gran día para Estados Unidos. Y, algo importante, nos marchamos dejando a Irak con un nuevo primer ministro magnífico, Ali al-Zaidi. Es una persona fantástica y amigo mío.
0: Un suceso que el primer ministro Ali al-Zaidi celebró como una nueva etapa definida por la soberanía de Irak. Escuchamos el reportaje de Marie-Charlotte Rupi, adaptado por Manu Terradillo, sobre la actual vida de los iraquíes tras años de conflicto.
4: El pasado 7 de abril, un misil impactó en un barrio residencial de Bagdad. Seraj, de 8 años, y su padre murieron. Su casa se encontraba a menos de 10 kilómetros de una base de la coalición internacional. Su madre y viuda recuerda el momento.
5: Había humo y piedras volando por todas partes. Me agaché y encontré a Seraj. Una piedra que cayó le golpeó en la cabeza.
4: La madre no sabe quién disparó. Por aquel entonces, facciones armadas cercanas a Irán atacaban objetivos estadounidenses en el país y las defensas antiaéreas de las bases planteaban el riesgo de un accidente durante una intercepción.
5: Irak se ha convertido en un campo de batalla. Que se vayan o que se queden, no sé qué pensar.
4: Para las autoridades iraquíes, la salida de las fuerzas internacionales, reclamada durante mucho tiempo por las facciones armadas, es una forma de calmar las tensiones y devolver a Irak su soberanía. Pero el ejército tendrá que suplir la ausencia de la coalición. Saba Numan, portavoz del comandante en jefe de las fuerzas armadas.
6: Existe una estrategia implementada a 3 años vista para reforzar las capacidades de defensa aérea, cuyo sistema llegará pronto a Irak y de este modo permitir que el país imponga su soberanía en el espacio aéreo.
4: Irak se declara preparada, pero persisten algunas inquietudes. El Estado Islámico parece aguardar una brecha para regresar, y en cuanto al desarme de las facciones armadas promovido por el primer ministro, algunas siguen desafiando al gobierno.
0: Este miércoles, los ministros de comercio del G20 iniciaron conversaciones con el gobierno de Trump bajo la sombra de los aranceles globales del presidente. El encuentro tiene lugar en medio de una creciente guerra comercial entre Estados Unidos y Canadá tras la imposición de una oleada de aranceles estadounidenses. Y precisamente sobre aranceles, también fue el reciente encuentro entre Brasil y Estados Unidos para intentar acercar posturas en plena guerra comercial y a pocos días de las elecciones presidenciales brasileñas. Nil Cudina, nuestro compañero, nos amplía.
3: Brasil y Estados Unidos buscan rebajar la tensión comercial. Ambos gobiernos mantuvieron este miércoles en Milwaukee su primer encuentro presencial desde la imposición en julio de nuevos aranceles a productos brasileños. La reunión fue calificada de constructiva por Brasilia. Washington presentará en las próximas semanas una propuesta para negociar las tarifas y otros aspectos comerciales. El encuentro se produce a pocos días de las elecciones presidenciales brasileñas. Precisamente el presidente Lula da Silva acusa a Estados Unidos de intentar interferir en los comicios en los que se enfrenta a Flavio Bolsonaro, aliado de Donald Trump.
0: Gracias, Neil. Y Francia se prepara para recibir este jueves a Javier Milei, que será recibido por Emmanuel Macron en el Palacio del Elíseo a puerta cerrada. El presidente argentino aterriza en la capital francesa para abrir la llamada Argentina Week, un encuentro que busca atraer inversores al país sudamericano. Pero, ¿qué se espera de este evento? Nos lo cuenta Paola Ariza.
7: Aunque el mandatario argentino tiene previsto reunirse con su par francés Emmanuel Macron, de momento no se ha previsto grandes anuncios, aunque sí deberían abordar cuestiones relativas al Mercosur, así como el ambicioso proyecto argentino LNG que pretende exportar gas a nivel mundial. El recurso sería explotado de la formación Vaca Muerta, que posiciona al país como el segundo yacimiento de gas no convencional más grande del mundo. Pero el avance de este proyecto depende en gran medida de la aprobación del RIGI en Argentina. El régimen del incentivo a las grandes inversiones, que otorga beneficios fiscales y aduaneros a proyectos mineros, energéticos y agroindustriales, y es ahí donde Francia juega un rol importante, pues el país europeo figura como el séptimo inversor directo en Argentina, tras registrar un salto del 63% en sus inversiones en 2024, principalmente en los rubros que atañen al RIGI, como energía, minería, gas, infraestructura, entre otros. La visita de Milei viene acompañada de toda una comitiva que incluye a 4 ministros, 11 gobernadores provinciales, la mayoría de provincias mineras, y al alcalde de la capital de Buenos Aires. También participarán representantes de algunas de las principales empresas del país.
0: Gracias, Paola. Aprovechando su visita, la Organización Internacional de Reporteros Sin Fronteras organizó una acción de protestas en las calles de París para denunciar el hostigamiento del mandatario argentino hacia la prensa. Un informe de la organización alerta que Milei ha hecho más de 1.600 publicaciones hostiles hacia periodistas en tan solo 47 días. Escuchamos a Elena García Vizcasillas, portavoz de la organización.
8: Nosotros calificamos a Javier Milei como uno de los depredadores de la libertad de prensa este año 2026, puesto que ha sistematizado el hecho de insultar y denigrar el trabajo de los periodistas, de los profesionales de la información en Argentina, llamándolos incluso mendigos o basuras inhumanas. Y bueno, estos son declaraciones muy graves porque fomentan un clima hostil hacia la libertad de prensa en el país y hacen que disminuya la confianza del público hacia los periodistas. Esto para Reporteros Sin Fronteras es muy grave y no debería ser una actitud por parte de un dirigente político y de un presidente de un país como Argentina.
0: Viajamos de Francia a Italia. Anuncia que vuelve a prolongar otros 15 días de controles fronterizos a viajeros de España, 2 meses después del inicio de la crisis en Ceuta. Nuestra corresponsal en el país, Irene Savio, nos amplía la noticia.
9: Sí, nueva prórroga de los controles fronterizos de Italia a viajeros procedentes de España. Una prórroga de unos 15 días más que el gobierno de Giorgia Meloni dice que debe mantener porque todavía habría riesgos para la seguridad después de la crisis migratoria en Ceuta. Así lo ha informado este miércoles el ministro de Interior, Matteo Piantedosi, en un breve comunicado en el que también ha informado que la decisión ya ha sido comunicada a la Unión Europea y al resto de los países europeos. Se trata de la tercera prórroga de esta polémica medida que también aquí en Italia muchos ven como una maniobra electoral de Meloni de cara a las elecciones generales previstas en Italia para 2027. También esto por la amenaza de una nueva fuerza de extrema derecha que está creciendo en los sondeos. Irene Savio para Radio France Internacional desde Roma.
0: Y mal momento para el club de fútbol Manchester City. El primer ministro británico Andy Burnham declaró que sería preocupante en caso de la marcha de los actuales propietarios emiratíes del club después de que el Manchester haya sido declarado culpable de graves infracciones financieras entre 2009 y 2018. Tras 8 años de investigaciones, la Premier League, la entidad que dirige el campeonato inglés, condenó al club y eso podría causarle la pérdida de títulos o, peor aún, de ser expulsado de la liga inglesa. Nuestro corresponsal Daniel Postico ha salido a las calles de Londres y esto es lo que piensa la gente. Escuchen.
10: Las acusaciones contra el Manchester City por infracciones financieras no han sorprendido a Angelo, un italiano que vive en Londres y es fan del Nápoles. No me ha sorprendido demasiado porque el City se gastó mucho dinero las últimas temporadas, dice Angelo. Tampoco han sorprendido a Michael, un seguidor del Manchester United, el gran rival del City.
11: I didn't suspect it at first, mate, to be honest with you, yeah. I didn't really suspect anything.
10: Para ser sincero, al principio no sospeché nada, dice Michael. Pero luego empecé a ver todo lo que salía. Ahora es oficial. Son 114 cargos. Uno es suficiente, pero 114 son demasiados.
11: Ok, one charge is great. That's enough. But 100 plus and 114, mate, that's more than enough.
10: Angelo considera que sería suficiente con una sanción económica.
12: We have, Calciopoli in Italy when the Juventus has been relegated to the Serie B.
10: En Italia tuvimos el Calciopoli y la Juventus fue relegada a la segunda división y no sirvió de nada. No creo que haga falta una sanción deportiva.
12: So I don't know if a punishment is required in terms of sportive punishment, but
10: creo que el castigo económico es suficiente.
12: Economical punishment, not the relegation or sportive.
10: Michael pide que el City sea relegado, pero no a la segunda división, sino a la última.
11: Yeah, if they could
10: si lo pueden destruir, sería fantástico. Desde Londres, Daniel Postico para Radio Francia Internacional.
0: Y con esta noticia nos vamos. Estaremos muy pendientes de la situación del Manchester City. Hasta aquí nuestro informativo de Radio Francia Internacional. Les esperamos más tarde con más actualidad. No se olviden de consultar las noticias en rfimundo.com. Hasta luego.
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0: Colombia dispondrá de una megacárcel al estilo de las instalaciones del CECOT, siguiendo el ejemplo del presidente salvadoreño Nayib Bukele. Un proyecto que encuentra la oposición de algunas organizaciones de derechos humanos. Nil Cudina nos informa en este especial Noticias de América.
3: El presidente de Colombia, Abelardo de la Espriella, propuso en la campaña electoral la construcción de 10 megacárceles en zonas remotas del país. Esta semana se han publicado imágenes de la construcción de la primera de estas cárceles, junto con la visita de funcionarios penitenciarios. El centro se llama Renacer, contará con 1.974 cupos y es un proyecto que comenzó con el expresidente Iván Duque hace 6 años y que de la Espriella promete acelerar una estrategia de grandes cárceles que se encuentra con la oposición de organizaciones humanitarias como la Asociación Corporación Humanas. La politóloga Angélica Beltrán analiza el proyecto.
15: La base de la propuesta del presente gobierno para su proyecto de 10 megacárceles es considerar que la crisis de seguridad que enfrenta el país, que es una crisis histórica y relacionada con múltiples dimensiones, va a solucionarse a partir de la construcción de más cupos penitenciarios. No consideramos que esa sea una medida que permita solucionar la crisis, en la medida en que esto ya ha sido una salida que hemos intentado en otros momentos. Desde el año 2000 intentamos esta salida generando más cupos penitenciarios, aumentando en un 40% la capacidad penitenciaria del país, y en 10 años se volvió un estado de hacinamiento, lo cual consideramos que la respuesta a la crisis en seguridad y penitenciaria no es la construcción de nuevos edificios, sino la transformación de la política penitenciaria desde un enfoque preventivo.
3: El costo de la megacárcel Renacer asciende hasta el momento a 291.000 millones de pesos colombianos, unos 87 millones de dólares. Para Beltrán, el proyecto del gobierno abre la puerta a actores privados.
15: El Estado colombiano no tiene los recursos para financiar. Y eso implicaría pues que vamos a entrar a un modelo al que Colombia no ha respondido antes, que es la inversión privada en infraestructura penitenciaria, que nosotros advertimos que, por supuesto, es un riesgo en la medida en que se vuelve un negocio. Y eso también sigue la tradición estadounidense de complejo industrial carcelario. Hace más de 25 años, una de las principales problemáticas es el hacinamiento. El asunto es que ese hacinamiento se sostiene siempre también por un uso, por ejemplo, desproporcionado de la medida de detención preventiva.
3: De las Priella ha prometido una guerra frontal contra las poderosas mafias del país y quiere que los centros de reclusión no tengan acceso a señal telefónica ni internet y que estén custodiados por una división especial del ejército.
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0: Y hoy el invitado de Jordi Batallé es el violonchelista Gregorio Nieto.
17: Muy buenas tardes a todos. ¿Qué tal? ¿Cómo están? En los momentos difíciles de la vida, la música puede convertirse en un consuelo e incluso darnos esperanzas, como en la canción Somewhere Over the Rainbow de la película El Mago de Oz. Nuestro invitado de hoy, el violoncelista venezolano Gregorio Nieto, la interpretó no hace mucho junto a la pianista japonesa Riko Iguma.

0: Buenas tardes, Gregorio.
1: Buenas tardes.
0: Gregorio Nieto, bienvenido. Gracias, a Radio Francia Gregorio. Internacional. Sería fantástico, ¿no?, que detrás del arco iris hubiese un mundo donde los sueños pudiesen hacerse realidad.
1: Sí, y ese somewhere, yo creo que ese lugar, ¿no crees que esté dentro? Y a veces lo buscamos fuera. Entonces, para mí es fascinante siempre cómo la música tiene esa capacidad de hacerte sentir que el tiempo se detiene y que nada existe durante un momento. Gracias por compartir ese fragmento de...
0: Gracias a ti por ofrecérnoslo. La música puede ser verdaderamente un bálsamo para el sufrimiento, como lo fue sin duda en el concierto por Venezuela en el que participaste ahí en el Hollywood Bowl junto a Gustavo Dudamel. Mucha emoción, imagino, ¿no?, en ese concierto.
1: Sí, muchos... Para mí era un sentimiento encontrado, ¿no? Porque si bien representa para mí un gran momento como artista poder estar en un escenario como ese, la razón por la que estábamos allí esa noche era realmente dolorosa para nosotros como venezolanos, pero hay un momento donde como artistas tenemos que simplemente entregarle a la audiencia lo mejor que tenemos, y eso fue lo que hicimos. Y bueno, atesoraré ese momento por siempre, por muchas razones.
0: ¿Qué os decía Gustavo en ese momento tan, tan difícil?
1: Bueno, para él también era un momento muy emotivo. Era su último concierto oficial como director titular frente a la Filarmónica de Los Ángeles. Y a mí me pareció que fue sumamente generoso que él, después de 17 años, haya decidido dedicar precisamente ese último concierto a una causa tan, tan necesaria y tan, tan importante para nosotros como país. Entonces, básicamente, nos dedicamos a ser...
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0: Sí, yo tampoco lo sabía. Ya había escuchado un vals que se popularizó, creo que en YouTube. Y bueno, cuando recibo la invitación para ser el chelo solista de la obra estelaria en Life is a Dream, realmente me sentí emocionado en muchos niveles, porque yo siempre lo he admirado por el gran actor que es. Cuando me invitan, no me envían aún la música, es decir, que fue prácticamente una cita a ciegas, es decir, yo acepté la invitación y solo recibí otras grabaciones de otras composiciones de él para tener una idea de cuál era su lenguaje.
1: No, ¿no temías que fuese demasiado contemporáneo, quizás,
0: Ese
1: como
0: fue
1: compositor?
0: mi primer temor, pero la verdad es que él es un artista y un ser humano tan extraordinario, de una profundidad, de una. Es maravilloso conocerlo. Y su música refleja muy bien ese mundo interno que él nos ha compartido a través de ese álbum. Es precioso, ¿eh?
1: ¿Pudiste conocerle durante la grabación?
0: Sí. El día de la grabación nos saludamos en la mañana. Inmediatamente grabamos, luego pudimos almorzar juntos, luego en la noche tuvimos una cena en su casa y desde entonces hemos hecho una muy bonita amistad, hemos seguido en contacto, hay un concierto de chelo que quiere escribirme y bueno, no, esto ha sido realmente Life is a Dream, la vida es un sueño, tal cual como él ha decidido titular el álbum.
1: Además, con su música vas a debutar con la Filarmónica de Los Ángeles, siempre bajo la batuta de Gustavo Dudamel. Eso también es un sueño, ¿no?
0: Sí, por supuesto. De verdad, este ha sido un año en el que no puedo quejarme. Solo puedo agradecer.
1: Permíteme que recuerde a nuestros oyentes que has nacido en Barquisimeto en 1984, pero me gustaría que nos contases qué ha supuesto para tu trayectoria el haber formado parte desde muy joven del sistema de orquestas juveniles ahí en
0: Sí,
1: Venezuela.
0: bueno, el Sistema Nacional de Orquestas ha convertido a Venezuela en un país musical.
1: La potencia.
0: Sí, ya hoy en día hay quienes mencionan que Barquisimeto es la ciudad musical de Venezuela. También tenemos unos crepúsculos preciosos en las tardes, unos atardeceres. Pero yo creo que Venezuela se ha convertido en un país musical gracias al sueño de José Antonio Abreu, que en 1975 decide crear este Sistema Nacional de Orquestas. Entonces, para mí fue especialmente importante porque tuve el privilegio de contar con el mismísimo José Antonio Abreu como mentor musical desde muy temprana edad. Yo compré un CD en uno de los viajes que hicimos y creo que era el concierto de Shostakovich número uno. Y creo que tocaba Misha Maisky y cuando escuché eso me quedé inmediatamente fascinado con las posibilidades del violonchelo como solista y a partir de ese momento ya no podía ni he podido concebir el chelo para mí de otra manera, ¿no?
1: Ya sabía. A los
0: Para nada.
1: 17 años debutas como solista con una orquesta interpretando concierto número uno de Saint-Saëns. Ahí está el germen de tu álbum, tu nuevo álbum, Violoncelo Romántico, que acaba de ser nominado para los Grammy Latinos, naturalmente.
0: Sí, y ahí está la semilla, de alguna manera. Ahí comienza todo. Cuando yo escucho por primera vez el concierto de Camille Saint-Saëns con orquesta, quedé enamorado de ese concierto y mi sueño era tocar con la Orquesta Sinfónica Simón Bolívar como solista en la sala donde había escuchado yo más solistas, que era la sala del Teresa Carreño. Ese sueño se cumple, ya que cuando tenía 15 años, toqué por primera vez ese concierto para el maestro José Antonio Abreu, fundador del sistema. Yo quería saber si, qué opinaba él, porque yo me sentía muy capaz, muy entusiasmado, muy emocionado con lo que estaba haciendo, pero sabía que necesitaba que él, de alguna manera, validara o reafirmara si eso era solamente un disparate o si en verdad yo tenía posibilidades de lograr algo como solista. Y pues su reacción cambió mi vida porque simplemente me dijo, mira, quiero que hagas el debut como
1: Adelante.
0: solista con la Simón Bolívar, con

0: ese concierto.
1: No está mal, ¿no? ¿Qué tiene de especial ese Opus 33? Sé que es el del concierto de Saint-Saëns, pero ¿por qué llamar al disco Opus 33?
0: Fernando Arias, fundador de Aria Classics, el sello discográfico español, por cierto, con quien tengo este vínculo tan, tan preciado, él me dice que había un solista ya agendado con London Symphony. Esto fue en diciembre y la grabación iba a ser en marzo. Me dice, bueno, hay un problema, ese solista ya no va a poder y yo te acabo de postular a ti. Si te acepta la London Symphony, voy a necesitar que me digas qué programa quieres hacer. En principio, yo pensé en un programa todo Tchaikovsky, pues por mi conexión con la escuela rusa, pero nos quedábamos cortos de tiempo. Y entonces me propone, me dice, mira, piensa en algún otro concierto, no importa si es de otro compositor. Y yo dije, bueno, yo amo el concierto número uno de Camille Saint-Saëns, además que es tan significativo para mí. Y lo puse en el atril al lado de las variaciones sobre un tema rococó y vi que ambos eran Opus 33, casualmente. Además que es un número por el cual tengo una fascinación que no sé explicar porque soy un completo ignorante de la numerología o de
1: la edad de Cristo.
0: Ni soy masón tampoco. Entonces yo digo, Opus 33, wow. Y lo llamé y le dije, mira, no solo tengo el programa, sino además el título. Y le encantó. Luego decidimos agregar dos obras cortas, el Cisne de Camille Saint-Saëns y el Chant du Ménestrel de Glazunov.
1: Las variaciones rococó son también un pedazo importante para los violoncelistas, ¿no? Difícil.
0: Sí, además fue la obra que toqué para Natalia Goodman la primera vez que tuve el privilegio de tocar para ella en una clase magistral. Fue la misma obra que toqué en el examen de entrada al Conservatorio Tchaikovsky, de manera que son dos obras que están profundamente ligadas con mi historia. Y por eso creo que este álbum es muy especial.
1: ¿Te esperabas ser nominado a un Grammy Latino? Yo imagino siempre los Grammy como salsa, jazz.
0: Sí, me pasaba un poco eso también. Cuando uno, ya de por sí grabar un disco es sumamente desafiante. El micrófono puede ser muy intimidante. Yo voy paso a paso en la vida. Me gusta ser muy estructurado, la verdad es que era lo último en lo que pensaba, pero lógicamente siempre existe, ¿no? Esa pequeña ilusión de decir, oye, qué bonito sería. Y estar nominado. Le doy las gracias a la academia, a todos los miembros que han creído en mi trabajo y se siente realmente muy bonito. Estoy muy agradecido.
1: En fin, pues ya lo saben, si eres premiado, naturalmente volverás para contárnoslo en la ceremonia de los Grammy.
0: Por supuesto, y si no, espero que igual me recibas.
1: Naturalmente que sí. Ya lo saben, Life is a Dream ha sido editado por el sello británico Decca y Opus 33, Romantic Cello, violoncelo romántico, por el español Aria. Muchísimas gracias, Gregorio. Mucho éxito.
0: Muchas
1: todos
0: gracias
1: tus conciertos. Permíteme también que dé las gracias a Alice Menard y a Julian Leng, quienes han ocupado hoy de la realización del programa, y también saludar a nuestros telespectadores, porque también los tenemos, que nos siguen en toda América, desde Chicago hasta la Patagonia, pasando por España, por cierto.

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